y lamentablemente el tiempo se nos va. El tiempo vale oro aquí en la radio, pero esto no es una despedida, es una pequeña pausa. Mañana miércoles estaremos con ustedes en esta misma hora, en esta emisora. Y seguiremos contestando los mensajes a cada uno de ustedes a través del teléfono. Hasta mañana.

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1: Claro que sí, claro que sí. 9 minutitos. Un poquito más bajo. 9 minutitos de las 21 en toda la República del Paraguay. ¿Qué tal? ¿Cómo están? Buenas noches, Bella Pa. Espero que estén bien. Vamos arrancando la noche del día martes, segundo día de la semana, en la prestigiosa 92.5 Radio Universo, la más escuchada, la mundialmente famosa, como yo siempre digo. Bueno, feliz de poder estar nuevamente por acá. Agradecida con nuestro creador porque él permite, estamos por acá. Muchísimas gracias acá a mi compañero, el DJ Damián Gaona. También estamos de vuelta. Quien les habla, Cintia Domínguez. Y bueno, vamos a acompañarte en donde quiera que vayas, en tu trabajo, a la seguridad que está trabajando en diferentes puntos de la ciudad. Va mi saludo, va mi cariño también para todas las personas que de repente están escuchando el programa en sus casas, ¿verdad? En tu trabajo, si sos chofer o chofera, digo bien, porque también las mujeres somos choferas de bol, claro que sí. Y de repente estás escuchando la 92.5 Zona Libre con Cintia Domínguez. Muchísimas gracias por la sintonía. A los que me escuchan ahí por Caguazú, Coronel Oviedo, Villarrica, a través de la aplicación que tenés que descargar, la app en Google, de la 92.5 FM Universo, ¿está bien? Para que puedas escucharme cada noche. De lunes a viernes, de 21 a 23 horas, estamos con vos. Bueno, saludando a la gente de Ciudad del Este, Alto Paraná. Vamos saludando a la gente de Presidente Franco también, ahí por Minga Guazú, Hello, Bella Pa, Foz de Guazú también. A mis seguidores del TikTok, para seguirme me vas a encontrar @CintiaDomínguez649, ¿está bien? Vamos saludando a toda la gente del barrio San Miguel de Ciudad del Este también, que siempre están en sintonía de mi programa, gracias. A los que están ahí por el barrio San Rafael, ¿cómo están? Microcentro de Ciudad del Este, diferentes kilómetros. A la gente del kilómetro 14 Mondadú, va mi saludo también. La vez pasada me estaba contando un pajarito que ahí en el kilómetro 14 de Damiana Full escuchan Zona Libre. Así es que gracias por la sintonía a todas las personas que siempre van apoyándome de esto que hago radio. ¿Está bien? Bueno, vamos a arrancar, señor operador. Hasta las 23 horas, Zona Libre con Cintia Domínguez. Bienvenidos.

gracias, mija. A toda esa gente maravillosa que están escuchando ya Zona Libre con Cintia Domínguez acá en el barrio Romancito, también cerca de la radio. Por acá tengo muchísimos oyentes, seguidores. Gracias por ese cariño incondicional que me van demostrando día tras día. ¿Está bien? Me gustó este tema. Estaba escuchando la letra de esta canción, Y me gustó muchísimo. Escuchá lo que es. Escuchá lo que es. No debí dejarte ir. ¿Quién canta eso, Damián? Guardianes del amor. ¡Guau! Wow, guardianes del amor, como siempre. No pasa de moda, ¿verdad? Me encanta. Bueno. Sufriendo. 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

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No debí dejarte ir, mi amor. Ando, mira. Dios me libre y me guarde. Wow. Me encanta. 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

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Qué linda canción, Damiano. Hoy te viniste inspirado por ese Damiancito, ¿eh? No debí, pero ya es tarde. Así violó, Damiano. Tarde para regresar. ¿Cierto eso? Tarde, demasiado tarde. Así va. Escuchalo, mi amor. Para abrirte el corazón y llorar como un cobarde. ¡Guau! También por ser martes y nada, lo que estamos escuchando acá en la radio. Y bueno, le vamos a poner toda la buena vibra al programa. Mucha alegría, por supuesto. Contagiarte algo positivo. Tratar de levantar un poquito de ese ánimo que está un poco caigüey ahí en tu casa, en tu trabajo. ¡Arriba! ¡Arriba con nosotros, eh! Porque te acompañamos a través de la 92.5 con estas canciones que te van a tocar el corazón. ¿Qué quieres que te diga? Escuchalo por el éxito que se viene. Este es el éxito de... ¿Guardianes del Amor puede ser? ¿Cómo? Guardianes del Amor, abre tu corazón. Escuchalo, mi amor. Vamos hablando a la gente del mercado de abasto con esta canción.

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1: Decídete. Cada tema lindo que vamos disfrutando a estas horas de la noche. Quiero mandar un saludo súper especial a Silvia, que está escuchando la radio por el kilómetro 7 de Ciudad Nueva. Sos mi locutora favorita, te requiero, me dice Silvia. Siempre te escucho, gracias Silvia. Y a toda tu familia también un saludo súper especial, ¿está bien? A Silvia Quiñones, a la familia Quiñones un saludo. Y también a toda la gente maravillosa. El kilómetro 7 de Ciudad Nueva, gracias por la sintonía. Yo sé que por ahí hay muchas personas que me siguen, ¿eh? Diferentes puntos que siempre están en sintonía de la 92.5 Radio Universo y mi zona libre. Soy tu compañía perfecta de cada noche, por supuesto. ¿Querés escucharme? Pues seguirme también en el TikTok, @CintiaDominguez649, ¿está bien? ¿Cómo suena esto?

querido mío. Claro que sí. Imagínate, ella es ahí, voy, invades, inajando yo, punto de corazón, inajando en tu lacio programa con eso, con música. Ahí nada te dije, me mete voy, con tu vida. Esto es Zona Libre con Cintia Domínguez a través de la 92.5 Radio Universo. La más escuchada. Bueno, saludando también al artista Elvio Ruiz, que como le estaba comentando hace rato, fue el ganador acá. Lo que, bueno, él estaba representando, él y su hermano representaron a nuestro querido Paraguay. Y el ganador fue el artista Elvio Ruiz, me encanta. Qué gusto. Un gran artista también, por supuesto. Que te puede hacer tatuaje con el diseño que vos elijas. 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Voy a reservar tu lugarcito, ¿te parece, va? ¿Está bien?

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Bueno, marcamos el tiempo 41 de las 21 en toda la República del Paraguay. 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Damián, me acuerdo de este tema, biencito, ¿eh? Qué rápido pasaron los años. Qué rápido que pasó el tiempo. Me acuerdo de esta canción que le decía a mi DJ, Damián, yo quiero escuchar.

De hoy vino a casa, está tu locutora Damiana. Este ya se acaba está ahí, ¿no? Ya lo pensaste bien. Escucha, pues, mi amor, esta canción. Y decime si no te trae recuerdos. A vos te estoy diciendo que estás del otro lado. Va, papá, ya pues, no sea morcuera, tomando agua. Gaseosa, mate, café. Con una cenita liviana, porque a la noche se suena liviano. A la noche ya se suena liviano. Cuéntame si te vas a quedar, mi amor. Así va. Así te cantaba, desgraciado. Pero ya pasó mucho. Yo vas a saber, pero igual ya, mi osito. Y dime que no te irás, mi amor. Esta es la 92.5. Comunícate con nosotros. Comunícate con nosotros, Está habilitada mi línea, el 0987, despacito, 0987-246-456. Pedime tu música.

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1: Bueno, éxitos en portugués. Si humilde você, si humilde você. ¡Qué lindo! Uno de los temas con la cual vamos complaciendo también a toda la gente maravillosa. Digo complacer porque viste que hay personas que de repente gustan de esta clase de tema, ¿verdad? Estos estilos. Entonces, hoy día martes estamos haciendo algo un poco diferente acá con mi compañero de trabajo. Tratando de complacer a las personas que de repente gustan en portugués también. Acá en Zona Libre a través de la 92.5. ¡Qué lindo! Sí, humilde você. Sí, humilde você. Después. Eso. Me gustó mucho. Esto encontrando en las redes sociales. Encontré y lo voy a leer, lo voy a compartir un poco con mi audiencia también. Cuando ya se pasaron 59 de las 21 en toda la República del Paraguay. Pues te vi con eso a la hora de nada, 22 puntualmente. Bueno, escuchamos por lo que dice esto Damián. La envidia también se nota en quienes miran todo lo que subes a redes. La envidia también se nota en quienes miran todo lo que subes a redes. Jamás te felicitan y están pendientes de cada detalle, esperando que algún día te vaya mal. Y tristemente ahí siguen viendo cómo te va bien. ¿Te gustó, Damián? ¿Verdad que es verdadero esto? ¿Falso o verdadero, señor operador? Verdadero, ¿verdad? Porque eso es lo que más existe en el mundo. Gente envidiosa, gente mala. Te lo puedo decir por experiencia. Yo no voy a dar nombres acá, no voy a hacer público nada, pero yo te lo voy a decir por experiencia. Hay personas que de repente tienen mucho más que yo. Me incluyo, de mí estoy hablando. Tienen mucho más que yo. Estoy hablando en lo material, en lo económico, en lo que sea. Que tenga mucha más plata que yo, que esté bien económicamente, que esté allá arriba, pero que me tenga envidia. De igual forma, la gente que tiene más que yo igual me envidia. Porque no, es pues la envidia pues no viene lo da, no se trata lo solamente de lo material, Damiana. La envidia se trata de tu carácter, de tu carisma, de tu forma de ser, ¿cómo se dice? Esa autoestima que vos tenés ahí arriba, ¿verdad? Y de repente sos alegre, entras acá, entras allá, se te quiere todo lo y eso también te puede dar envidia. O si no, el puesto de trabajo que vos tenés. De repente te sentás, vos sos una locutora más radial hace no sé cuántos años, ¿verdad? Estás sentada en un lindo puesto, ¿verdad? Tenés un trabajo lindo, estás en una empresa muy cotizada, muy conocida, por supuesto, que es la empresa Records Producciones. Ahí también la gente me envidia. No es lo por lo material, no es lo por la plata lo que te pueden envidiar. Ya te dije, ya te pueden envidiar por muchas cosas. Puedes tener todito, pero no nunca va a ser como vos. O no va a llegar a estar donde vos estás. Apegate con el tema. Deja ahí con la plata o soluciona maite a la uña. No, es así. Vos podés tener la plata del mundo, pero podés ser una persona más infeliz que cualquiera. Así nomás te iba a decir. Y esa persona que menos tiene que vos puede ser más feliz que vos. Así nomás. Como dice acá, la envidia también se nota en quienes miran todo lo que sube a redes. Jamás te felicitan y están pendientes de cada detalle, esperando que algún día te vaya mal. Y tristemente ahí siguen viendo cómo te va bien. ¿Qué querés que te diga? Por tu cara. Así. No, yo no soy mala, yo no soy así. ¿Verdad, Diosita? Llena. Ay. Pega por la tema. Yo no sé ser mala. Después. Voy bon, chico. Y ser. Qué linda canción. Te puedo hablar a Raza Negra. Se viene en vivo también. Vamos a hacerle buena publicidad. Raza Negra en vivo el 5 de septiembre. ¿Eh? 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En Paraguay. Claro que sí. Vos y yo. Que voy a amar. Después. No se olvidas. A su lugar. 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

con esta canción vamos saludando a toda la gente maravillosa que están por Ciudades de Alto Paraná escuchando la 92.5 Zona Libre. A todas las mamis va mi saludo, a todos los papis también, a los niños que son el futuro de nuestro país, que siempre me sintonizan.

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0: Me gusta esa canción, Damiancito.
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0: Como se canta? ¿Quién me ayuda a cantar?
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0: Después.

0: ¿Cómo suena esto?
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0: Ah, qué va.
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0: Vamos a saludarle un poquito a la gente del barrio San Roque, presidente Franco también, ¿eh? Ahí por el barrio Santa Rosa, mucha gente en sintonía. Claro que sí. A los que están por el barrio Obrero, hello, mis amores, ¿cómo están? Espero que estén bien, me encanta. Gracias por acompañar a Zona Libre, gracias por acompañar a Cintia Domínguez cada noche en su programa también, ¿eh? Qué lindo,

Bueno, nos estamos viendo, Damián. Como siempre me voy, pero volveré, Dios mediante. Vamos a volver mañana, Dios mediante, acá con mi compañero de trabajo. Quiero agradecerle mucho a Dios porque Él permite, estamos por acá. Y quiero agradecerle también a toda la gente que estuvieron y siguen sintonizando mi programa, ¿eh? Gracias por ese cariño. Mañana... Damián, ¿por qué haces eso, amigo? Y cuando me vas a pedir, voy a poner esta música. Ay, la coda mía. Bueno. Vamos a despedirnos. Que el Señor les bendiga a cada uno de ustedes. Mucha fuerza. Vamos a seguir adelante que podemos. Que podamos descansar esta noche el día martes. Mañana, Dios mediante, acá con mi compañero, vamos a retornar. A partir de las 21 horas. A través de la prestigiosa 92.5 Radio Universo. Y el programa de quien les habla, su amiga Cintia Domínguez, ¿eh? Una fiel y humilde servidora de todos ustedes. Estoy acá para servirles. Los quiero mucho. Nos vamos, amiancito. Permiso.

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buenos días desde la 92.5. Les saluda Paola Benítez, la voz del Este, junto a DJ Silver. Iniciamos esta hermosa mañana de Show del Este.

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El turno a las 7 de la mañana estamos escuchando la canción de La Gloria de Dios. En el turno a las 7 de la mañana también ya sean todos bienvenidos. De 6 a 9 de la mañana tu compañía por la 92.5, el show del Este. Pónganse en contacto con nosotros al 0984810541. Envíen sus mensajes y le vamos a estar dedicando canciones, saludos y gracias, como siempre, a todas las empresas que hacen posible que nos conectemos con ustedes en este amanecer. Y bueno, se llega este 4 de octubre ya el voto para elegir el nuevo intendente para Ciudad del Este, y ya saben ustedes que la lista 123 es Dani Mujica para la intendencia, para que pueda continuar también el cambio, y opción 1 Miguel Prieto, concejal. Canciones que vienen y van en esta mañana. Saludos a toda esa gente maravillosa trabajadora de Ciudad del Este que ya están en sintonía. En el turno a las 7 de la mañana, más canciones.

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Agradecemos también a la Gobernación de Alto Paraná que nos acompaña desde tempranas horas de la mañana bajo la administración de nuestro querido amigo también, que a esta hora de la mañana ya está en sintonía. Buen día, Manu, ¿cómo estás? Mate copas y la gente que me está escribiendo de tempranas horas de la mañana por la botita también que estamos teniendo para vender, ¿verdad? Bueno, también va el saludo a la gente del barrio 23 de octubre. Buen día, Mba y Chapa. Están también por ahí en sintonía con nosotros. Qué lindo. 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Seguimos con más canciones.

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Mañana de hoy también queremos saludarle a la gente que está escuchando la radio a esta hora de la mañana en Zona del Mercado de Abasto, gente que está escuchando la radio en el Mercado de Abasto, gente trabajadora que de temprana hora de la mañana también ya se pone en contacto con nosotros. 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Seguimos acompañándote hasta las 9 de la mañana.

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0: Bueno, y le quiero saludar a toda la gente del microcentro de Ciudad del Este. Me están escuchando, mira vos su radio, Silver, me encanta. Está escuchando la radio. Apenas a mí, por ahí está el candidato a intendente Dani Mujica. Ustedes saben que este 4 de octubre ya se viene con todo, ¿verdad? El voto, y bueno, Ciudad del Este quiere seguir el cambio y está eligiendo al mejor perfil este 4 de octubre. Votar lista 123. Dani Mujica para el intendente, y para continuar el cambio está Miguel Prieto, también opción 1 para concejal. Entonces, la gente del microcentro de Ciudad del Este que están escuchando la radio, por ahí si le ven al candidato a intendente, que posiblemente ya le podemos volver a decir candidato, no, nuestro intendente, porque realmente la gente le apoya, le quiere y van sumando sus votos para él. Va este copa gina Dani Mujica, va este copa gina pero pica tupio Dani Mujica bella no ya llamo que también die para salir al aire. Por ahí si está en sintonía él o está por ahí por el microcentro de Ciudad del Este, le podemos llamar nosotros a Dani Mujica. Nosotros queremos saber, queremos tenerle ya también por la radio, para poder entrevistarles, porque realmente la gente está diciendo sí de vuelta. Entonces, me gustaría a mí llamarle a Dani Mujica, salir al aire, pero y cuando mi janguamba, epa, la actitud de la gente del centro, doña Monqueta, mi janguamba, y con la gente trabajadora, ¿verdad? Porque sabemos que no es fácil para un candidato hoy en día recorrer libremente por zona del centro o por el mercado, porque en caso de que la gente diga no, ¿verdad? Pero en el caso de Dani Mujica, yo creo que la gente todo es sí, sí, sí, sí. Bueno, ma. Seguimos con más canciones.
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Bueno, acá pues me están pidiendo una remera con foto de Sultán, dice. Sultán del Este. Si no tengo kepis también con la foto de Sultán, yo ya no sé qué hacer con este niño gordo, que tiene muchísimos seguidores, él, realmente. Y no sé, creo que estoy pensando seriamente en sacar la remera porque tengo pues pedido. Entonces, venta es venta, ¿verdad? ¿Qué vamos a hacer? Porque me están pidiendo, imagínense, puede ser un kepis o una remera con la foto de Sultán del Este. Tanto así le quieren a mi gordo. Es que yo digo, y ese caballo no sé qué tiene, pero vamos a ver si llegamos a hacer una remera azul y mao. Tiene que ser con la foto de Sultán. Pedido es pedido. Ya pota, mande. Gracias por el cariño a Sultán del Este. Bueno, pero ayer también me... mi hermana que se fue a conocerle, mi hermana que está por casa, Celia, se fue a conocerle a Sultán y me decía... yo le veo... no sé si vos te das cuenta, pero yo a los otros caballos le veo más apagado así, pero Sultán tiene un brillo especial, tiene algo ese caballo, me dice. No, es la primera persona que me dice, no sé, pero oye, tal vez por lo que, cómo vivía también él. Yo siempre digo que Dios y San Jorge hizo su trabajo en que él venga y que haya sido yo la persona que le rescató a Sultán, porque un cambio de 100% prácticamente en la vida de Sultancito. 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Bueno, seguimos con acá.

este bloque también queremos ir ya promocionando lo que va a ser la jineteada de este domingo 6. Yo te comento que con todo estamos. Y quería comentarles que pueden ingresando a partir del mediodía. Y estará a primera hora la banda Itapé, también segunda hora banda 25, y luego para el baile popular estará Alex y su Tierra Sonora. Así que se preparan para lo que va a ser este gran evento ASO de jinetes de Ciudad Nueva. Estará de aniversario y lo festeja con una monumental

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1: 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Seguimos con más canciones.

De más, ¿qué quiero comer? No, huevo revuelto nomás. Bueno, a la gente de Villa Rica va el saludo muy especial para Fati también, que ayer hizo su compra

A toda la gente de Villarrica, entonces va el saludo muy especial. Los villarriqueños. No puedo arrancar la noche. A toda esa gente que está preparándose también por Itapé. Desde ayer que nos están escribiendo, el sábado 19 estaremos marcando presencia ya también. Sin miedo al éxito, sí. Se estará preparando una gran jineteada en el picadero de la familia Vidal. Entonces por ahí vamos a estar presentes. Aso de Jinetes La Amistad y la presencia de Sultán del Este con su jinete Flaco Torres van a estar presentándose en pista. Vamos a estar por ahí. Saludo para Fati. Ayer hizo sus compras. Ya se está preparando de Villarrica. Va a ir hasta Itapé para verle a Sultán. Así que la gente por el cariño. Buen día también. Buen día a la gente del mercado de abasto. Otra vez, nosotros de las 6 de la mañana y estamos trabajando. Así que va el saludo para ellos también a esta hora de la mañana. A esa gente trabajadora del centro de Ciudad del Este. A la gente trabajadora porque también han querido. El kilómetro 7 también. Estamos siendo presentados también en esta mañana por la gente kilómetro 4 en sintonía, ¿eh? Seguimos con

bueno, nosotros ya vamos despidiendo el programa. Muchísimas gracias. Permiso, Julio Malicia. Malicia, Julio, jo, pesar la sultán. Ay, me da flaco, y yo, y nada, eres flaco, manda. Nos vamos, permiso.

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Así tiene que ser. ¿Cómo estamos? Buenos días. Qué linda mañana, en serio, el sol radiante. La mañana está muy alegre. Le veo muy alegre a esta mañana de septiembre. Muy alegre. Jovaror, famoso. Jovaror. Espero que estén bien disfrutando ya esa mañanita tremenda. Ya pasó. No se olviden que ya estamos en una media mañana en donde obviamente tu movimiento no puede ser como el de la primera hora de la mañana. Siempre esa primera hora estamos medio perezosos, nos cuesta hasta grande ya. Otro pito pumana, ya, amor. Otro pito pumana. Hola, ¿quién te saluda? Soy la doctora abogada Gisely Romero para servirles como siempre, aquí, allá, donde sea. Siempre para servirles. Vamos a disfrutar este día, Pona y Tede. ¿Qué día es hoy? ¿Es miércoles? Miércoles 2 de septiembre. Me perdí un ratito. En un momento dado, me perdí. Feroz mitad de la semana, llegué un mapeo. Muy moata. Románticamente. Muy acelerada esta semana. Vamos a disfrutar de esta media mañana, el día en sí, no solamente la media mañana con yerba mate en la bombilla, obviamente todo en su momento y en la hora exacta, ¿verdad? Tempranito con el mate, mucha gente ya con el cosito ya puesta, lo mitad ya ahora ambos a pama, algunas y algunos que siempre hay gente que no desayuna temprano, hay gente que no desayuna temprano. Entonces, algunas que ya por tramola y cocido, algunas que tú ya por pama, ¿entendés? Bueno, mate cocido y te daré siempre con la mejor hierba del Paraguay, hierba mate la bombilla. 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Es que tenemos que estar vitaminados. Daika, tú ingo la ñan de canguiguazú, chicos. Daika.

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Ya estoy con ustedes con los mensajes. Pueden enviar sus mensajitos. Acordate que la línea de la doctora Giseli Romero es el 0973-744-354. ¿Apunta? ¿Apunta? Aquí estamos. ¿Bien? 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

Bueno, saludos a Diego también, que está en sintonía. Hola, mi corazón, gracias por el cariño, como siempre. Saludos a tu nietita también. Aumentando en la familia. Demasiado a gusto eso, Diego. Saludos también al equipo de la Fiscalía.

y aparte de estar trabajando con ella, pero juntas. Yo sé que este año es un año, sé que muchas cosas juntas lograremos con la doctora Mirta Balbuena también. Gracias, Mirta, gracias, doctora. Y muchos trabajos estamos haciendo juntas, y eso me llena en serio de satisfacción como profesional en esa área. Porque gracias a, como siempre les enseño en la vida, hay algo que me encanta y siempre digo, y lo digo así con tanta paz en mi vida: el tiempo de Dios es perfecto. Nunca se olviden de esa palabra. No quieran apurarle al tiempo. Pero sí hay algo que en donde tenés que apurarte. Eso sí te voy a presionar. Quiero que estudies. Yo necesito que vos seas más en la vida. Yo necesito, porque confío en tu capacidad. El tema es que la gente no quiere estudiar. La gente quiere ser simples empleaduchas. Mal, mal, mal. Mal. No seas, sin denigrar, porque nunca me olvidé de mis raíces. Fui niñera, fui limpiadora. Desde los 3, 4 años vendía remedio refrescante en la calle con mi finada tía en Asunción. Pero casi a todos. Ustedes saben mi crecimiento desde mi infancia, juventud y todo lo que gracias al Señor, gracias a mí estoy sola. Nunca me olvido la palabra que le decía a mi madre. Mi mamá siempre me decía, yo me voy a embolear juez, te irón, vos estudias, me decía mi mamá.

Sé el orgullo de tu familia. Como fui, siempre seré el orgullo de mi madre. Mi mamá está en el cielo, pero yo sé que hasta ahora. Y siempre seré su orgullo. Depuajú, nepona. Nembembu, pete uno, dos. Budeza, detalle, pe. Ñande, ñande, cuñame, ñande, mombarete, veina. Al arriero de condo, valió donde quiere. Es mombosa, amiga. Mala peñimo, eñimo, eñimo, eñimo, mire, y vete y arriero. Es perderín de juventud. No me puse médico, ya peleé ese médico, hermana. Ella peleé ya a Boingo, ella peleé ese médico, hermana. Sos joven. Usale a tu trabajo. Termina. Sé el orgullo el día de mañana de tus hijos. Esta es mi mamá. Que se pare tu hija, tu hijo. Dios, esa es mi mamá. La niña es un día, hermana. ¿Está bien? Con amor y con cariño, esto es Ya Te Veré. Y como siempre, la fuerza contundente a esas mujeres que sueñan. El tiempo de Dios es perfecto. Nunca te olvides.

0: Voy a aprovechar este bloque y le voy a saludar también a Carolina Ábalos, que está en sintonía. Hola, Carol, ¿cómo te va? Saludos, mi amor. Gracias por tu cariño. Gracias por la preferencia. Tanta gente linda. Vamos, Colla Terere. Vamos. Desde la gran 92.5 Radio Universo.
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0: Nos vamos también este día por Haití, por Carnicería Renacenda. Hay que llamar para la ñaña cocinata, pero la yaya, pues antes coge piñandero, me van a decir que no. ¿Eh? Me da vuelta a vuelta y coge tereo, hijo. Padre, porque ya ponían de droga. Y son todas esas cosas, esos encantos que uno busca cuando ya no vive en la casa. Y hay gente que vive en la casa y la única cosa que hace son estorbos. Son estorbos, le van a... Hay hijos que son estorbos.
2: Es
0: lo que no me gusta. Los hijos cuando crecen ya no tienen derecho a que levantar la mamá y a papá. Si sos molestoso, no te gustan las reglas de mamá, porque mamá pues siempre va a ser la patrona de la casa. Estos tienen que saber. Los hijos hasta mayor de edad, pues nosotras las mamás aguantamos. Pero mamá es mamá y siempre va a ser la jefa de la casa.
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0: Y si no te gustan las reglas de mamá, es cacuapama, pero váyese carajo y viva bajo el puente. Oye, es cacuapama, no es necesario que le quebrantes a tu mamá.
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0: Pero está la mamá pilili que aguanta. Ah, no, conmigo no.
3: Besito.
0: Yo odio que se me estrese. No. Ya creciste todo, váyese. Independícese. Así los hijos le valoran a mamá. Porque mientras están ahí bajo el techo, mamá no le valoran. Aninte o manote, ma. O mano, y si la Pepe nadie dimensiona lo que es el valor de esa joya. Vean, pero tiene joya. Vean, el cuñado me tiene joya. La niña de Singo, yo hablo mucho de mamá, dice, me voy a la puta ya otra vez. La niña de Singo me tiene joya, chaval.
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0: Ah, tu chamba, La niña de Cirera, pepe cuña. Va la cuña y por vea la ya de cuál la niña de vida,
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0: Ya es la mujer perfecta.
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0: Algo y que tú no hay estudio.

0: en uñan de doctora, en uñan de monguera pa hoy.
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0: chama peñan de su. Valórenla. Pues pega ni joya de pere coágina. Ay, mira, mose mamita, ese papito le voy a decir esta, a los hijos y a las hijas que son. Que son plagas. Que son basura. Nunca es tarde para cambiarse muñeca. Ni que, nunca es tarde para pedirle perdón a esa joya que vos tenés que es tu mamita. ¿Bien? Nadie que somos perfectos. No hay por qué no hay público mundo a pegar y perfecto. Entonces, a esa joyita anda a pedirle perdón a ña y poná peñan de cena. Rica, tú andas de suerte, ve y andas de suerte a la gran puta. Le ayudas a tu mamá, vos puedes hacer bendecir, vos plaguear todos los días, va a haber no sé, conflicto en tu matrimonio. Y lo obvio que vas a tener conflicto en un matrimonio, si vos no estás bien con tu mamá, dente mongarú, pepe, pero te olvidaste, la mujer que te engendró. Con nomás no te con ti viva. Por más que ñande, ñaña compañía, ñande membu y pama, ñande collares, joya, la ñande joya. Anga peñan de suma, no ves, sí.
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0: ¿Está bien? Llamón, va, es peñan de joya ya de cua. En este bloque yo me voy un ratito, gente, hace tres y namón da el piso, ¿ves? Porque llamón por ambatas y la peñan de droga. ¿Nos merecemos? Claro que nos merecemos.
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0: Desayunando ahí, chipa con café. Ahí en casa comemos puchero con lenteja, qué rico, hay fideo poca, ahí. Me gusta tu mes. Es lo que yo siempre digo, piña ya puedo piñan de luego, vengo de otro bohinte. Saludos, mi vida, gracias. Gracias, Elizabeth, gracias por tu amor, gracias por tu cariño, en serio. Buenos días, doctora. Estoy en plena sintonía de tu programa. Pero lo más lindo de todo son tus palabras de consejos. Muy cierto lo que decís. Me encanta, Fermín.
1: Te estoy bebiendo un poco más.
0: Gracias, Fermín. Gracias a vos, mi vida. Como siempre digo, ustedes saben. En todas mis programaciones siempre va a haber enseñanzas, siempre va a haber consejos. Siempre necesitamos una voz amiga. Alguien que te hable, que te diga. Yapona. Confía nada más en vos, en esa persona que está dentro de vos. Tenemos que confiar en nuestra capacidad porque en Deikua Poramba, Epepa, de Valejina. Eñe Botabunte. Vas a decir que no. Algo y Guaporamba, Epepa, Epepa, la iba a leer, pero otra cosa, y te escucha, amigo, joya. Ahí moría Jusinti, moría Jusinti. Ay, coy, cuá, ponás en la pepe o jugo, gente triple, pepe platado, ya puta. Pero otras cosas, oye.
1: Pero no estás.
0: Allá ande, bro, ande, bro. Pero,

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0: Así como te voy a recomendar al querido gran amigo el doctor Aurelio Ojeda, veterinario y labrador. Ahí estamos como siempre en primer lugar, sobre la avenida acá, Bernardino Caballa. Bien, a las 18 horas está mi querido amigo el doctor, cuidando como siempre a nuestros hijos perrinos, a nuestros peluditos. Acuérdate que nosotras somos sus mamás humanas. Bien cuidadita, su vacunita, sus alimentos.
2: No se cuidan.
0: Vayan como siempre. 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Saludos a mi querido amigo Michelle también.
2: Este amor.

0: Bueno, yo les voy dejando, mis chiquitas, les voy dejando. Sí, les tengo que dejar. Les voy a dejar con esta canción. Puede ser, Pio.
1: Y apura, hey, que tío Mario.
0: Con toda la fuerza del mundo, gente hermosa, sigan trabajando con mucha fuerza. No te olvides que el tiempo de Dios es perfecto. Confía más en vos, mantente fuerte ante los problemas que obviamente siempre se van a ir presentando en nuestras vidas. Es la ley de la vida. No creas que vos nomás tenés problemas. Todos estamos. Solamente que hay que... con inteligencia, con mucha cautela. Y las decisiones que vamos tomando, vamos a ir obviamente superando todo lo que venga. ¿Bien? Como siempre pidiéndole a Dios que nos haga solucionar todos los problemas. Pon tus problemas siempre en manos de Dios. Él te va a hacer encontrar la persona, como siempre digo. Esa persona que viene junto a vos no es una coincidencia, no, es un enviado de Dios para darte las palabras que vos necesitabas. Dios le envió a esa persona para vos. Esa es la famosa palabra, el hombre ángel. Vino en el momento exacto cuando necesitaba. ¿Qué es pedirle a Dios que te haga encontrar hoy mismo? Nos reencontramos esta tarde, mi gente hermosa.

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1: Buenos días para todos, buenos días para mí. Hoy me siento muy alegre, hoy me siento muy feliz. 2 de noviembre. ¿A qué? 2 de noviembre, dije 2 de septiembre. 3 de noviembre, estaba confundiendo. Digo, mañana es 3 de septiembre, no 3 de noviembre. Ah, 3 de noviembre, lo que era fecha feliz. Llega, estaba pensando ya en ese noviembre. Fecha feliz. Allá preparamos a Dina Añane. Ya me correligionaré, pero no hay música. Pero allá, mira. Añane en la take 3 más, ya sabía.
2: Ahora es virgen todavía por un momento.
1: Ya quería hacer un adelanto. Felicitaciones, ¿sabes para quién? Sí. Y 3 de septiembre, bueno, es 3 de noviembre. Y miren, ¿os querés saber a quién lo que le iba a dedicar la música adelantado?

Va, exacto, y cuando vamos, o sea, allá, y mi enemigo, 3 de noviembre, allá, uno, o sea, 3 de noviembre con 3 de, o sea, 3 de septiembre, pensé que ya quería adelantarme ya la polga, pero no, está yocando también ese. Va adelantando, ya yocando más ese, va adelantando, va adelantando, va adelantando, va adelantando.

Traigo esta. Y puta, pero está en ahí pumo ahí. A ver, a ver, a ver. ¡Hurra, ta, ta, ta, ta, vaya, mure! Me quería adelantar, pensé que llegué a ser 3 de septiembre, pero no, ni 3 de septiembre. 3 de noviembre, digo, ese socio. Cuando había disciplina, cuando podías dormir con las puertas abiertas, podías dormir afuera, en tu catre, podías

0: vos querés vivir así como estás hoy en día. O falta ya ir a este estorno de gaña, amor. Ese es un pibe imita y cuero mi. O farme a Auro Cueragua, o ya puedo hacer mi loco partida. Es hosteria. Ya es pipa y te sea. Toyota verde. Cuartel, cuartel obligatorio. Que haya disciplina, que haya respeto a los padres, que haya respeto a los mayores. Ahora si tu papá te verdad, ¿qué te pensaba, boludo? Te va a demandar. Los profesores. Los profesores mismos te garroteaban. A buscando un municipio. Y los profesores y los papás decían, está bien que te haya pegado el profesor. Por algo te pegó. Por buenito no te va a pegar. Corregida tu subedigo. Hasta los mismos profesores, o sea, los mismos padres le decían a los profesores que le corrigen a su hijo. Es corregida tu ya mejor, es para que aprenda otro día. Bueno, y ahí hay respeto, ahí hay disciplina. Mita y aparte. ¿Te acuerdas de la época mita y aparte? Vos no podías estar contra los mayores. No. O te ibas, te sentabas ahí cuando ellos tomaban este derecho, o estaban tomando sus tragos, o compañía. O, sí. Mita y aparte. Va ella, vos, a ver. Ñe muñase, ayagua, ñe puronesa, ñe muno. Sígame, mitad y aparte. Los mitad y tienen que jugar aparte y los mayores aparte. Eran otras épocas. Había disciplina, había una. Y vos te despertabas, por ejemplo. Buen día, señora mamá, buen día, señor papá. Había un respeto único. Ahora, por ejemplo, parece en voy. O padre, y te saludan. ¿Quién está en la sala de boludo, papá? Está en la sala. Está rompiendo la pelota. No puedo ver ni jugar ni play de él.
1: ¡Apuntado, papá! Un clásico que te mueve.
0: En la cocina está la boluda, mamá, haciendo la estupidez otra vez con de su TikTok ahí cocinando guau. Tiene podrida. La boluda de mamá, el boludo de papá. Es pesado, la pesada de mamá.
1: Apuntado, papá.
0: Así le tratan, ya. Imagínate lo que es. Está con su TikTok haciendo transmisión para cocinando. Y el papá viendo su partido. No puede jugar su PlayStation.
1: Apuntado, papá.
0: El boludo de su papá.
2: Anochecio.
0: Y esa fue la verdad. Eso es lo que hoy en día.
1: No lo puedo.
0: Es más disciplina. Falta llegar con la mitad y cuerda ya a paitear cuartel de esa.

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Salida de cola de Uriguay. Ay, cola mosquete me daña pobreza. Y si te he visto, no me acuerdo. Nadie decía nada. Ahora por lo tuyo voy a mandar, lo voy a contar a mi papá. Mi papá es juez, mi papá es fiscal. Te voy a mandar. Y me dice, taro, me miró mal, me quitó la lengua. Y me dice, le voy a demandar. Y

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1: Está cerquita de mi amigo Marandúa y su local. Hablando de Marandúa, está preparando hoy un almuerzo a otro level. De taro. Vamos a comentar ya lo que se viene para el almuerzo de hoy. En kilómetro 21, Smoking Marandúa Noticias. Eva Preparaina, una locura. Ya estamos con la 94.9 desde Puerto Guazú, Argentina. 94.1 desde Cedrales. 90.1 desde Naranjal.

0: radios que toman nuestra señal de Ciudad del Este 92.5 FM Universo, como hace 22 años en forma ininterrumpida. ¿Qué dice por acá? Hola, Freddy, ¿nos vas a regalar entradas para Raza Negra? Exactamente. ¿Qué? ¿Cómo lo supiste? Te felicito. Ahí está. Vos preguntaste y vos contestaste. No sé si me entendés.
1: Ay, no te digas.
0: ¿Qué va?
2: Gran problema de cuando
0: mi ella me contestó, o sea, ella me preguntó y ella misma contestó otra vez.
3: Ana Gedio, de tal, de señores,
0: bueno, acá dice: hola, Freddy, ¿no vas a regalar entradas para Raza Negra? Me pone ahí tres signos de interrogación, no sé quién es. No la tengo acá registrada. No voy a ver su perfil, tampoco la ubico, no sé quién es. 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

0: Aló, Freddy. Kilómetro 4, alerta.
1: Alerta, Isidre. A ver. Hemos atando, hemos una escena y muy más grande, hemos una diferencia.
2: Buen día, my friend.
1: Buen día, buen día.
2: Teo, gracias. El más se mandó hacia Juana, huevito. O sea,
1: sí.
2: No importaba ir, opina y boa. Entonces, no te dañes, sumará. Clase de esquina, o sea. Chacata, o sea. A tres cuatro de compañero me dan huepotín de ese. A ver, es allá de Oren, madre, yo ahí huye.
3: Pues qué es, o sea. Hermano, Freddy, ¿cómo está? Hermano, esto no es tiempo, le quito cupo, con la pollo montaje.
1: Sí.
3: Yo me que tiempo, pero lo montaje, lo está así, voy a usar. Para acá, pero lo está, es la vaca, con la llena de cubierta. Hermano, la pollo que te le hizo de 50, de 70.
1: No.
3: Dai, pues papá, guayo, pues ahí monta y te da. Oye, a todos mis parlamentos, a ver, yo voy a pensar por montar al nuestro. Ahí está la león del cuartel, los reyes, o sea.
1: Allá.
3: Cebollita se hace día, güey, mi. Loco, y con allí yo voy a montar, no voy a ir del cuartel. El más allá y copo, el más de Jacob y más.
1: A ver, ¿qué hay de
3: bueno? Ya, sí. No digo, hay más bollo y jure, Marta.
1: Va, digo, yo jure.
3: Por el día este, y para te da para los ya loca. Con el día traile de Moki y Marandú.
1: A ver, de Tauza. Está pasado, ¿sabes?
3: Cuarto,
1: sí.
3: Costillita de cerdo. Mira, un poco.
1: Eran siete, déjate de joder. Ese va al horno.
3: Y pollo al horno, claro, antes regalo pan, ¿no?
1: Sí, todo al horno, ¿verdad?
3: Depende de matar y ella tranquilo, pan. Con ensalada de papa. Sí.
1: Ari, ya vi.
3: Ella puede sacarse. Con ensalada de papa.
1: Sí.
3: Cortaron solo 25 mil
1: años
3: el porción.
1: Va, ese con 25 mil.
3: Para la cana, bella, usted la asado con tiempo.
1: De taro, va.
3: Ella puede vender medio a nivel que usted me trae.
1: 25 mil.
3: Calle en Mokin Marandú.
1: Sí.
3: 25 mil años.
1: Espectacular, mi friend.
3: ¿Será pico si es la imponente?
1: Ah, posiblemente. Pues, Tauichi, vivo. Tauichi. Hoy el primer cliente fue. No sé, justito cuando yo le dije. Para hacer un rollo a la mañana ya. Con Marandú. Estaba ahí que el embu. Guapo Caru. Que le puse ahí. Yura, moza, Caru. Bañame, hombre.
4: Ay, no te dije.
1: El tío Kele, a ver. ¿Qué dice el muchacho? ¿Qué tal, Tauichi? Estamos contigo desde Haciendo Ruido. Antes te decía que está ahí almorzando al estilo Bodoque, que es Boribori, sí, al estilo Bodoque, sí, señor. Cero fila, ya ver, dísele. No puede ser, my friend. Sí. Cero fila hoy. Increíble, no hay nada en el.

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0: eso arranca.
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3: Sí.

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energía total, señores. 11:11, Capicúa, 20 grados de temperatura. Qué linda mañana. 12 de septiembre, 2026. Cada vez más cerca de lo que va a ser el evento de Recos Producciones y Planeta Marketing. Luis Carlos, Raza Negra.

0: exquisito. ¿Para qué te trajo? Y después ya te quedas en el hotel nomás. Ya no sé si me entendés, mi bro. Hay que dibujar. Directo ya al hotel ahí arriba, ¿eh? 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

0: Hola, Freddy, acá escuchando tu programa desde Pilar, Buenos Aires. Pilar, espera, Ana. ¿Dónde lo que está? ¿En Buenos Aires o en Pilar? ¿O en Buenos Aires hay una provincia que se llama Pilar? ¿Cómo sería, guacha? Eli, ¿verdad? Vamos, Eli. Eli, dime. La zona, la provincia donde está se llama Pilar, ¿verdad? Buenos Aires, ahí donde comen el lomo de burro, ¿viste? Está muy, me dijeron que es muy rico el burrito. El burrito, se ahorró.
1: Buen día. Legal Estrella, Freddy.
0: Vale, o sea.
1: ¿Qué? Vamos a ganar el respeto, o sea.
0: ¿Verdad que sí?
1: Sí. A la bomba, a cojangua, así yo no. Primero, oye, vende. O pon a tu boca para pagar tanto.
0: Sí.
1: Eso, Freddy, mala escuela, tiempo, que hizo mala escuela. Huevitos ya que tipo
0: de huevitos, sí, que... sí, sí.
1: Huevitos, regular.
0: Sí.
1: Oye, cambio, regular.
0: Allá vos.
1: Pero, no, ya vos trabajo práctico.
0: Sí.
1: Ahora es cali ahí, te digo, por eso ya lo pintas palabras madera, lo muy tapita. Lo pintas palos blanco y azul. Había sido los ñezos, aguas y originales.
0: De tal. Sí, sí.
1: Podemos ver un destruido, o sea, de su vecina, profesora de tu que haga, güey, tú estás ahí, po.
0: No. Cierto, y te. Me vas a acordar. Bueno, mañana van a exponer. Creo que era tercer grado. Mañana a exponer. El que no expone, el que no sepa, el que no estudie, va a pasar a la dirección arrodillado, enfrente a la. Para que todos los que pasan en la calle, por en la escuela, pues estaba mi escuelita estaba frente a la calle. Y bueno, frente y la dirección está frente mismo a la calle. Entonces la gente que pasa por ahí te va a ver. Imagínate, mi tía era la directora del la tía, o sea, la hermana de mi mamá. Y mi mamá enseñaba el quinto grado. Y hoy en día, por ejemplo, no, ¿cómo le vas a poner a mi hijo? ¡Qué pelada! ¿Qué van a decir mis amistades? Y vos sabés que mi tía mismo me agarra. ¿No estudiaste, mi hijo? Qué vergüenza para tu tía. Qué vergüenza para tu mamá que es profesora acá. No estudiaste. A la dirección. Hasta mi propia tía, que era la directora de la escuela, me lleva de mi oreja, me hace moñe supe dirección. Y miraba hacia la calle. La gente pasaba por ahí, o pasaba o buscaba, y le dije, mira, pasaba eso que entraba en la mañana. O pasaba o buscaba orejas. O sea que no era solamente yo, estábamos como 7 por ahí que no estudiamos. Oye, sucia, ajá. Oye, buscaba y te orejas. Pero mi mamá me decía, qué vergüenza, mi hijo.
2: ¿Falta de respeto,
3: usted? Que a
2: usted,
3: a dizer o que diz por ahí.
0: Pero así se aprendía lo que era estudiar, lo que era tener disciplina. Buen día, Freya Penamí, escuchando Power Party o bebé y en Mireco, bruja. Mávena, a ver tu cajita, qué lindo está tu cajita. Sea. A ver,
3: no sabe de mí.
0: A ver. ¿De ahí puede, Freya? Ahora sí. Casero y teto. Tu émulo.
2: Pero
0: y se pone cada vez. Casero y tema, mi friend.

A ver qué dice acá. Frente al mástil. Mástil, no. A mí me tocaba la parte de... Ese mástil a mí no me tocó. Ese ya es la época de ustedes. No sé, que acá me envía frente al mástil. A ver, de cuál maba. Si me contaba más detalles, me gustaría saber que cuente cada uno su experiencia. A mí me tocaba frente al a la dirección. Te hacía rodillar encima. No. Encima te ponía burro. Te ponía burro por encima de tu cabeza. Un cartel que decía burro. Imagínate en esta generación X hoy en día los padres. No. Le van a demandar la fiscalía, JSV, que era prensa, JSV, que era Lince, JSV, Codeni. Maltrato de tarobao en esa. Eder Cantero, gracias, Eder. Edver. Sí, me acuerdo bien, Arecote y cartel, pese a Ari burro, hey. Burro, y todito en el mismo burro. Y no, era solamente nosotros, de toda la escuela era. El que no estudiaba, el que quedaba en febrero era burro. Estaba arrodillado ahí de castigo. Y vos no querías tener vergüenza, tenías que estudiar. O sea, entonces vos tenías que ponerte las pilas y ser el mejor entre todos. Y si vos eras el mejor, nambrelo, ya te regalaban lo para tu bicicleta. ¿Bicicleta o triciclo? No. Y tenías que ganarte. Porque si no estudiabas tampoco, no te regalaban. Tenía que ser mejor primero o segundo alumno. Hasta el sexto por ahí salí mejor alumno. Pero aprendimos a hacer las veces que queríamos hacer, medio que queríamos despistarnos. Oh, cállate, Eucato, si hay partes ahí. Eucato, hola, ángel de guarda. Dice Eucato, si hay partes. 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Hoy miércoles estamos hasta las 4 de la tarde. Buenos días, Freddy. 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
0: 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Si tenés, cualquier amigo hoy en día tiene algo en su billetera. Algunos si tiene cuatro bancos, luego. De tal, Grisel. Yo tres nomás tengo. Pero todo puede digital. Vos te registras nomás y ya está, ya. Digital. En algunos vas a tener algo de plata, en algunos. No todo, obviamente.

acuerdan, hombre. Entonces vos tenés totalmente expandido tus cuentas para principalmente para pago. Hay bancos que te facilitan más para hacer pagos a entidades como internet y compañía. Hay otro que te pone más trabas. Entonces buscas esos bancos que son más accesibles para pagos. Después simplemente para, qué sé yo, para salir por ahí, para usar tu tarjeta. Tenés crédito, débito. Y otro para otro tipo de negocio. O sea, hello. Ahí está. 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Olvídate, muñeco, escucharon con este tema. Cerquita al mediodía, a media luz. Toma un guisito y una rubia te dice: hola, muñeco, vamos a tomar un guisito con aceitunas, una tabla fría, mientras te preparo el almuerzo. ¿Te gustan estas músicas? Spandau Ballet. True.

olvídate. Bueno, hay que soñar nomás. Seguir soñando, ahí te veo mi cuñacreña, ñaina. Seguir soñando, bueno. Vos tenés que soñar nomás. Soñar no cuesta nada. 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Voy a tratar ahí para esa fecha, para compartir ahí con él.

0: Jordan, tú, bate cómodo. Estás al aire, estás al aire. Bueno. 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
1: Ya, hasta vos, si yo me metí ya, pues, no hay mío con un hueso y tal, San Villa,
0: de estar robado de tu almuerzo, y Marandú, dejate de joder los mitad y te lavas patas, o sea.
1: Cojan a esta casa de la gente para ese provincia. Pulco y cotejela, vamos a ponerse ni 6, 7 y van.
0: Pasámonos ya el video, vamos a mostrarle a la gente los mitad, hasta, uy. Va épico, pego a guisteo, pata y nada, eso hay que hacer. Tipo mi, esos autos deportivos que vos arrancás allá, o pa' llegarme la inata. Bueno, primero te tiene que hacer la reserva correspondiente. Marandú, yo voy a querer tanto, tantos platos, tantos marmitas, lleva. Ahora acá no tiene transferencia, decime tu nombre allá, Randeño Gatuma, super. Ahí veo otras cosas, pero las ideas, voy a ir a comer después, más tarde, ahora, a probar tu producto. No, ni por y me
1: da.
0: Bueno, apaga algo importante, Ina. Ahí voy a ponerlo tu flyer para que la gente vea a qué número hay que contactar contigo, que haga la reserva, que te haga la transferencia y después que pase a buscar, porque todo es carry. Si no, pues voy a ir a comer, a disfrutar después. Mópico, pega un ahí, te voy a ir para ver a también.
1: ¿Sabes qué va a salir mañana para el almuerzo?
0: Contame.
1: Milanesita de McDonald's con arroz frito.
0: Ese picón ahí por milanesita McDonald's. ¿Cómo vio ese? El famoso. ¡Ah! El nague. A la gracia.
1: Ese es Chunay.
0: Sí, Chunay.
1: Poné en Google. Sí. Milanesita McDonald's y ahí te va a salir.
0: Vamos a ver. Chunay. Chunay.
1: Arrofito.
0: De taro base. Apea, ya vos estás comiendo.
1: Solo en Minga Guazú vas a comer esa comida.
0: Pero
1: solamente en trail de mando.
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0: 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Neta, dice, huevo ya para llegar, dice, ajá, o puro ya para llegar, y vos con arroz frito, ya dices.
1: De igual mi abuela, mamá, dice, va para la inamisa, a un pechito, tú
0: esa cintura suelta. Pero mi loro, pues allá muy agua, ahí donde estaban los loros. Bueno, ya está, espectacular. O sea, ya pasame todos los videos que están ahí, tus comensales y los videos que todavía no me pasaste para que la gente pueda ver lo que es los productos de Marandú. 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
1: Alerta, se tuvo la 24 horas.

días, Freddy. Espectacular programa. Acá escuchándote desde el Super Stock Ciudad Nueva con una compañera. Hola, Luisito. Saludos, Luis. Quitaba para la foto, vamos a conocer a la compañera. Yo nunca me fui en ese super, pero por lo menos para ir a saludarte y conocerte, porque siempre sos mi fiel oyente, y compartir contigo un rato y saludar ahí a toda la gente que nos sigue a través de Power Party. No estaría nada mal. A la gente que te sigue, la gente que te quiere, la gente que te aprecia. Hacer tus compras ahí en el súper, obviamente. Y después saludar a la gente que siempre te escuchan y no te conocen.

se agarren la cabeza, por favor. No sea paitena. Les veo todito. Les veo a todos. Agarrar.

0: Sería una bacana, pero tenemos que trabajar.
1: Sí, señor.
0: Y por ser miércoles.
1: Sí.
0: Como yo te amo del corazón de la ciudad de Itacarú, Punta Doble Filo hace Cuare. Saludos para todos los cornudos. Pues nada, saludos. Este es el suceso. Cuate, saluda a Pecata. Saluda a Cuate, a Viepardo. Algo, sí. Un ruido, su coña. Así que te yo iré, ni así que barato. Ah, así que gratis. Así que budín, ni así que café.

tía. No me toques más ahí. Esta pendejena. Mira, pa. Mira cómo hace Maite. Macario, soy siempre aquí usted dando el corazón. Y lo para apuntado. Los que se cuadran que tiene el juego. Ya 40 días, güey. Ya, pues sí, puta.

0: la pinta de ay, coma la bebida.
1: Están todos locos. Están todos locos.
0: Saludos, Freddy. Dice acá, a ver, ahí está Luisito. Este es mi horario de almuerzo, mi friend.
2: Ay, otro chisme.
0: Hasta que me voy a pedir a pecar un amor, mi friend.

0: Mayo Bosa, presidente Santiago Peña regala. ¿A qué? Regalo. ¿Espera qué? Presidente Santiago. Dos puntos. Que regalo en efectivo de 500 mil para todos en Paraguay. Va, y Cocoa. ¿Por qué, Guaupico? Como parte de las conmemoraciones de la victoria de Boquerón de este año. ¿Eh? El presidente Santiago Peña ha anunciado un regalo en efectivo de 500 mil para Baico Coasa. Posiblemente Jay. ¿Cómo verlo? 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Anota la regalo, presidente. Se está baita de ser muy baba ya posee la clina. Y está el pago, Ansra. Ya, pues mira la clip, bebé. Como una niña de billetera, güey. No falta ya. Hey, ¿viste que el presidente está regalando? Va épico regalar tande.
1: Falta de respeto,
0: güey. ¿Desde cuándo, pico, yo regala nada? Al contrario.
2: Hay
0: pirota. No regalarte ni nunca. Pirorte siempre. Paco, vaya de pirota y güey. Hay temas, revisa, están dando enlaces. 500 mil, Nayeko. Qué duro con esta gente que cree seguramente que van a ganar alguna cosita. No va a faltar, gente. Viste que el presidente está regalando en esto hasta ¿desde cuándo pico el presidente regala algo? El pirota para cobacha.
3: No lo puedo creer.
0: Pero jamás te va a dar nada.
1: De tabú. Ana se dio.
4: Te habla gran problema, Andrés. ¿Cuándo es mi cuñado?
0: Estamos todos locos. Estamos todos locos. Sí.

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1: Alex, ahí viene muy triste, compadre. Le acaban de herir el corazón. Genio, tócale algo bien lindo, bien romántico a mi compadre.

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saluda a Juan Cacarahuata. Arrancando tradición y folclore hoy miércoles 2 de septiembre. Bienvenidos, tercer encuentro de la semana hoy con muy buena música tropical. Saludos cordiales a todos quienes nos sintonizan a estas horas de la tarde. Nuestro número 0973-711-376. 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

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Y ya la semana de lo que va a ser la monumental jineteada. 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

Domador y guitarrero, un minutito de las 5. 0973-711-376. Habilitado para que puedan contactarse con nosotros. 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
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Avasado, mis amigos, ya con todo en la semana de lo que va a ser la Monumental Jineteada, aniversario gigante, ASO, Ciudad Nueva. Local Bloque Alto Paraná, kilómetro 10, lado a Caraguay, a 1000 metros de la ruta internacional. 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Aniversario gigante de ASO Ciudad Nueva. 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Avanzado, mis amigos. Breve pausa y seguimos con muy buena música.

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Sesión y Folclore, 17 minutitos de las 5 de la tarde. Y ya con todo, la invitación para el fin de semana, señores. ASO Ciudad Nueva. ASO Ciudad Nueva está de aniversario. Ya estamos la semana de este gran evento en el este del país, en la Monumental Jineteada, local Bloque Alto Paraná, kilómetro 10, lado a cara a 1000 metros, la ruta internacional, este domingo 6 de septiembre, a partir del mediodía. Ya con todo, tendremos jugoso, riquísimo asado a la estaca en el Quincho del Bloque Alto Paraná, y ya al mediodía arrancamos con la gran banda show Itapé, a segunda hora banda 25, con los hermanos Robert y Hernán Vera. A tercera hora, Django del Paraguay, la agrupación Tierra Sonora. Invita la ASO Ciudad Nueva, su presidente ingeniero Giancarlo Silveira y comisión directiva. Animación Juanca Caraguatay, una gentileza de los grandes amigos de la ASO, 15 de agosto. La invitación cordial para todos. A nuestro amigo Sergio Leguizamón, que está escuchando, saludo a la gente del barrio Remancito con todo. Ya enseguida el tema musical que pide nuestro amigo. Estrella Perdida. Sí, señor. Ya enseguida complacemos los temas musicales que están pidiendo la audiencia, los amigos que siempre, siempre nos sintonizan. Muy bien, con todo el apoyo, con todo el apoyo de Cristal Vidrios, de Gaspar Fernández, kilómetro 5, calle Roberto Lepetit, casi Monseñor Rodríguez, a paso del Colegio San José, teléfono 0983-668-116. 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
1: Aquí está él, Juan Carlos Caraguatarú Jiménez.
2: Compartiendo tradición y folclore a los grandes amigos de la ciudad de Santa Fe del Paraná. Saludos. Juan Manuel Veloto, el futuro concejal de Santa Fe, está escuchando. Saludos grandes. Los amigos de Santa Fe del Paraná. En Puerto Indio, a nuestro amigo Francisco Galloso. Grandes amigos Puerto Indio, escuchando siempre la radio. Saludos. Puerto Indio, Indio ya, distrito de Maracayú. Saludos grandes. 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JL Plus Embalajes. 32 minutitos de las 5 de la tarde. Habilitado nuestro número 0973-711-376. Avanzado, mis amigos. Breve pausa y seguimos con muy

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Este domingo 6 de septiembre, señores, aniversario gigante, ASO Ciudad Nueva, la invitación cordial para todos. 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

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Barbería Mister Prieto. 47 de las 5, señores, avanzamos.

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Señores, día miércoles 2 de septiembre, tercer encuentro de la semana, a las bellas amazonas, a nuestros grandes amigos jinetes, a los seguidores de la tradición paraguaya, saludo grande, como siempre prendidos a la radio a estas horas de la tarde, y a toda la gente que siempre nos acompaña en sintonía, saludos, con el apoyo de Cristal Vidrios de Gaspar Fernández, Kilómetro 5, calle Roberto 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

Querido amigo, suboficial Marcos Galeano está escuchando la radio. Saludos. Suboficial Marcos Galeano, los grandes amigos en sintonía de la radio. Salud grande, salud grande. A los oficiales y suboficiales de la Policía Nacional. En las comisarías también siempre escuchan. Saludos. Y ya con toda la invitación, estamos en la semana aniversario ASO Ciudad Nueva. Ya apáguelo vital, la jinetea JP. Este domingo, 6 de septiembre, local Bloque Alto Paraná, kilómetro 10, lado Acaraí, a 1000 metros de la ruta internacional, hasta ahí se llega. Equipamiento sonido de Troy, en su escenario, banda Show Itapé, a segunda hora, banda 25, con los hermanos Robert y Hernán Vera, a tercera hora, agrupación Tierra Sonora, con el Django del Paraguay. Arrancamos al mediodía tendremos patio de comida, jugoso, riquísimo, a la asado la estaca en el quincho del Bloque Alto Paraná, señores. Invita a la ASO Ciudad Nueva, su presidente ingeniero Giancarlo Silveira y comisión directiva. Animación Juan Cacaraguatay, gracias a la gentileza de la ASO. 15 de agosto, la invitación cordial para todos. Nos vamos con esto, señores. Gracias por la sintonía, por la preferencia. Juan Cacaraguatay, puesta al aire, voz microfónica. Les deseo feliz resto de jornada. Dios mediante. Hasta mañana.

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0: consejo para ustedes, en especial a mi chino. Sí, señor.
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0: Capelú de Paraguaya se viene con la banda 25. Capelú, un gusto también, por supuesto.
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Bienvenidos, bienvenidos, mis queridos oyentes de gran audiencia, en este tercer programa de esta semana, perteneciente al día de hoy, miércoles. Cargados de preguntas, muchísima gente ya haciéndose sentir a través de nuestro teléfono, que es el 0975-747474. Haciendo preguntas, algunos quieren saber sobre sus proyectos laborales, otros sobre su familia, algunos sobre su salud. Muchas personas preguntan por su pareja. Muchísimas preguntas tenemos aquí a nuestra derecha también el profesor Douglas en la recepción de los mensajes. No se olvide que también para cualquier pregunta tenemos nuestras redes sociales, ya sea en Instagram como así también en Facebook, Brando Espiritualista. Dale me gusta a esta página porque van a recibir todos los días mensajes motivadores muy importantes. Minutos vale oro aquí en la radio, así que vamos rápidamente ya con la contestación de los mensajes. Mucha gente se está haciendo sentir desde la zona de Coronel Oviedo, desde Ciudad del Este, desde inclusive algunos a través de aplicaciones, desde España, desde Sao Paulo, Brasil, desde Puerto Iguazú, Argentina. Muchísimas gracias a la gente de Villarrica también. Hoy miércoles, la cita es en Caaguazú. Todos los miércoles, todo lo que conformamos esta hermandad, hacemos consultas personales, liberaciones, unión de pareja, protección en la ciudad de Caaguazú, desde las 8 de la mañana hasta las 4 de la tarde. Cualquier consulta, pregunta, reserva de turnos o simplemente para pedir la ubicación al 0975-747474. El resto de la semana estamos en Ciudad del Este, kilómetro 4, en el de Dios Hernandaria. Vamos rápidamente con la contestación de los mensajes. Dice, maestro, está hermoso el programa. Quiero saber si voy a recuperar a mi esposa. Hace 4 meses que estamos separados, dice. Yo soy de Acuario, ella es de Tauro. Hermano acuariano, lamento decirte que tu señora ya no vuelve. Yo sé que vos también tuviste tu cuota de culpabilidad. En un momento de tu vida no supiste valorarnos. Yo sé que ella no está teniendo a nadie, pero está decidida a no volver contigo. Así que trata de calmarte, actuar de una manera correcta, responsable como buen padre y aceptar la realidad porque ella ya no te ama. Aparte, además le vemos con mucha rabia, con mucha bronca, enojadísima. Así que cualquier consulta, vení junto a nosotros, si es posible, hoy en Caaguazú. Vamos a ayudarte. Lo está llegando mucha gente de Vaquería también. Muchísimas personas de la zona de Toro Blanco, desde la zona de Torín también. Muchísimas gracias a la gente de Torín, a todos los oyentes de la zona de repatriación y Paso Yovay. Mucha gente llegan. 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Muchísimos colonos está llevando, muchísimos mecánicos, carpinteros, muchísimos profesionales, comerciantes. Y estamos recibiendo mensajes de personas que están agradeciendo, otros que están haciendo pedido para que se le consagre, para que se le prepare. 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Hoy es miércoles, tercer programa de la semana. Muchísima gente está llamando. Aquí me dice el profesor, me da mensaje, vamos rápido contestando. Dice, maestro, está hermoso el programa. Ayúdeme, por favor. Siento que no tengo suerte en nada. Todo lo que hago me sale mal. Me llamo Roque. Roque Benilla va a la esencia. 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
estamos toda la semana. 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Una primicia del profesor Brando. Llega un mensaje, dice: profesor, gracias por ayudarme, ya recuperé a mi pareja. Estoy muy feliz después de 2 años de sufrimiento. Mis hijas también están felices, dice. Esto nos motiva, esto nos da fuerza, motivación para muchas cosas, para poder ir viniendo a esta emisora, sobre todo para ayudar a tanta gente que están pasando momentos difíciles, están pasando situaciones críticas, ya sea en su salud, en su empresa, en su negocio, en su cultivo, en su estancia, en su ganadería. Muchísima gente realmente que a diario se acercan en nuestro respectivo consultorio. Otro mensaje que llega dice: profesor, ¿cómo hago para llegar a su consultorio en Caaguazú? 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Así que hoy es el momento de cambiar su vida, de mejorar su paso. Mucha gente que van a llegar de Coronel Oviedo también, muchos comerciantes y sobre todo personas que nos sale de atadura, nos sale de envergadura negativa. Y hoy es el momento de cambiar su vida, de mejorar sus pasos, de salir.

no te conviene y además nunca te amó, siempre te utilizó e inclusive nunca te contó algo muy, para mí es muy serio, que tiene un hijo. Una criatura que está en la casa de su hermana te dijo que era su sobrino, ese es su hijo. Así que no es una persona seria, no es una persona recta, no es una persona sincera, te miente hasta con su hijo. Así que no luche, mejor sufrir unos tiempitos que sufrir el resto de tu vida. 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Aquí llega más mensajes, impresionante la cantidad de mensajes que llega, cantidades de preguntas también que llega. A ver qué dice otro mensaje, maestro, dice a ver, no entiendo bien, hace más de 14 años que estoy enferma, no sé qué me pasa, ya consulté con muchos médicos, cada día que pasa me siento con más sufrimientos, más dolor, dice, y ya no puedo ni caminar, por favor ayúdeme. No pierdo la fe en Dios Todopoderoso. Gracias a Dios escuchó este programa también, esta persona. Y aquí nos damos cuenta por la fotografía que bajó de peso, perdió masa muscular, necesita urgente un tratamiento profesional. Además una consulta con un espiritista. Porque vemos que fuiste víctima de una envergadura negativa, de un mal, de una brujería muy fuerte de parte de tu ex nuera, que ella falleció en un accidente de automóvil. Nunca la citaste a ella, inclusive tuvieron bastantes problemas, intercambios de palabras muy fuertes, ¿se acuerda? Hace más de 17 años más o menos. Vení junto a nosotros, yo sé que puedes llegar, no necesitas ni un guaraní, ¿eh? Vamos a curártelo como hemos ayudado a miles de personas que han tenido esta oportunidad y han llegado hasta nuestro consultorio. Otro mensaje que llega dice, profesor, yo soy Hugo, yo soy una persona que sufre muchísimo la adicción. Gracias a su ayuda hoy en día me siento otra persona y agradezco a Dios Todopoderoso también por darme la oportunidad de conocer personas como ustedes de corazón grande. Gracias por cambiar mi vida, dice Hugo, gracias a vos, que vos sos una persona más agradecida que podés decir. Hay tanta gente que no sale de vicios, personas que se está hundiendo lentamente en muchos pasos negativos. Hay tanta gente que nos puede perdonar, viven sumergidos en el odio. Vamos a dejar atrás eso, vamos a limpiarnos, vamos a purificarnos, vamos a cambiar nuestra vida, vamos a cambiar nuestros pasos, vamos a crecer, vamos a progresar. Hay tanta gente que el dinero que agarra se le va de las manos. Tiene su negocio, pero no avanza. Se le mueren los animales, no encuentran entendimiento en el hogar. No encuentran las personas que verdaderamente puedan amarle y demostrarle sobre todo su verdadero sentimiento. La vida es corta, hermosa y maravillosa, pero para eso tenemos que tomar de una manera totalmente diferente. Es muy importante tomar decisiones que realmente pueda cambiar la vida de tanta gente. Fundamental para mejorar el día de mañana. 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Muchísimos colonos de la zona de Campo 9, Caaguazú, de la zona del Alto Paraná también está llevando esta esencia consagrada para las suertes instantáneas. Otro mensaje que llega dice, maestro, estamos queriendo realizar un viaje con la familia, ¿será que va a salir bien? Soy de Piscis, mi señora de Tauro, hermano pisciano, no

0: Aconsejo que haga ese viaje. Veo que van a viajar en Europa por cuestiones laborales, de una manera como para mejorar su calidad de vida, pero van a ir a sufrir muchísimo. No le va a salir bien su objetivo. Aquí ustedes pueden progresar, pueden mejorar su vida, pero necesitan ayuda. Vení, acercaste hasta nuestro consultorio. Otro mensaje que llega dice: maestro, ya no aguanto más, ¿será que me conviene separar de mi marido? Siento que ya no lo amo, tenemos tres hermosos hijos y ya no me hallo en casa. Le quiero decir también a esta amiga que busque ayuda, que quizás ahora parece ser que lo que necesita, lo que desea es salir de la casa o alejarse de su marido. Parece que es una manera de encontrar tu felicidad, pero es un paso hacia la equivocación, hacia arrepentimiento. Ustedes fueron víctimas de un trabajo de brujería de parte de un hombre que vos conociste exactamente hace 7 años. ¿Recuerdas? Su compañero de trabajo. Él mandó a hacer un trabajo porque quería quedarse a tu lado, pero le salieron mal las cosas. Me gustaría que venga junto a nosotros. A veces los seres humanos cometemos errores y en ocasiones pagamos muy caros. Y vos estás pagando y podrías sufrir más. Por eso quiero que venga en nuestro consultorio. 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Más mensaje que llega y dice: profesor, estamos escuchando las radios aquí con mi hermano. Queremos agradecerte porque mamá cambió su vida desde que ustedes le ayudaron. Ella no dormía más, andaba muy nerviosa. Inclusive llegó a perder un negocio. Desde que ustedes le entregaron la esencia, le hicieron una liberación, ella es otra persona, una persona sana. Y quiero que me reserve el turno para el día viernes en la ciudad de Ciudad del Este, dice, kilómetro 4. Claro que sí, le esperamos. Está llegando mucha gente y esto es lo que nos motiva también. Personas de distintas religiones, de posición social, personas que no creían anteriormente. Hay tanta gente que escucha la radio y cree que no tienen problemas, o cree que se solucionan los problemas como arte de magia. No buscan ayuda. ¿Qué pasa cuando tiene problemas mecánicos con su vehículo? Llevará al mecánico. ¿Qué pasa cuando usted está enfermo? Van al médico, al doctor. ¿Qué pasa cuando está con mala suerte, con fracasos, no es feliz? Entonces busquen ayuda con profesionales. Cuando ustedes llegan a nuestro consultorio, ni siquiera hace falta que nos cuenten sus problemas. Al mirarles en los ojos, en la palma de las manos, ya sabemos todo. La experiencia de atender miles de personas, 30 años de servicio y sobre todo esta hermandad que unimos nuestro conocimiento para poder ayudar a través de nuestro templo a miles de personas que llegan a diario. Y esta semana es muy importante porque vamos a regalar a cada uno de ustedes la esencia consagrada. Así que reclamen, pidan, pregunten la esencia consagrada para la suerte instantánea. 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Tenemos más preguntas. Impresionante la cantidad de preguntas que llega, cantidades, mensajes también que llega. Dice: maestro, reservame el turno para el próximo miércoles en Caaguazú. Yo soy de San José de los Arroyos. Dice: muchísimas gracias. Otro mensaje que llega, dice: maestro, estoy escuchando la radio desde San Pablo. Quiero saber por qué no me sale mi trabajo. Me llamo David, tengo 32 años. David, hay una envergadura negativa. Veo que también hace 4 meses te separaste de tu pareja. Y no hace ni un año casi perdió la vida en un accidente, ¿verdad? Hay algo que te afectó bastante. No, vos no me contaste, pero la persona con que estuvo viviendo es una persona que fue casada en el momento de que le conociste, tenía a su pareja. Y de por ahí vienen los problemas. Cuando venís junto a nosotros, llámanos en privado. Vamos a explicarle mejor y le vamos a poder ayudar, inclusive a distancia, con mucho gusto. porque vemos que está teniendo grandes proyectos, pero no creo que te salga todo bien si es que no desata esa envergadura negativa, no limpia esa fuerza que te está afectando muchísimo en muchos aspectos de tu vida. Otro mensaje que llega dice: profesor, está hermoso el programa, me gustaría que me reserve turno para el día sábado en Ciudad del Este. En Ciudad del Este estamos los días lunes, martes. Ayer tuvimos muchísima gente, hoy es miércoles, los días miércoles hacemos consulta en Caguazú y el resto de la semana en Ciudad del Este, kilómetro 4, en el desvío a Hernandaria. Otro mensaje que llega dice: profesor, estoy escuchando la radio desde Foz de Iguazú, Brasil. Quiero saber si me va a salir un viaje que tengo proyectado el próximo mes. Te va a salir bien, no te preocupes, no tengas miedo, te va a salir todo bien. Yo sé que es un viaje un poco delicado, pero gracias a Dios vemos que todo te va a salir bien. Otro mensaje que llega dice: profesor, yo soy oyente del programa y quiero saber si debo esperar a una persona que se alejó de mí. Me dijo que fue por unos tiempos y será verdad, dice. Aquí me envió la foto y le quiero decir que esta persona va a volver, pero ya no va a ser de la misma, con esa misma intensidad, y más adelante puede venir nuevamente una separación más difícil para vos. Así que trata de sacar de tu vida, evitar pasar malos momentos, porque vemos que te espera momentos mucho más agradables, inclusive oportunidades más importantes y más feliz para tu vida. Así que no sufra en silencio. Otro mensaje que llega dice: profesor, ¿será que vuelve César conmigo? Él es de Acuario, dice. Ya no vuelve. Nunca te amó. Lamentablemente, en muchos tiempos te dejaste utilizar. Inclusive nunca se separó de todo de su pareja, que está volviendo juntos, que es la mamá de su hijo. Otro mensaje que llega dice: profesor, gracias por haberme ayudado. Me ayudaste a tomar decisiones que cambió mi vida. 92.5
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